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0: a la gente de Santa Marta, parte del departamento del Cesar y de La Guajira. El presidente Abelardo de la Espriella encabeza personalmente los operativos de la fuerza pública después de serias amenazas terroristas contra la población civil en estos territorios.
1: Ahora estoy aquí en Gaira. Todo está tranquilo. Estos bandidos, cuando no está la fuerza pública, hacen una maldad y se pierden enseguida como los

que se ha empoderado de la situación en que estamos viviendo en Buenaventura. Y no solo en Buenaventura, sino en todo Colombia. Entonces, para mí, una gratitud perenne para el doctor Abelardo Velas Priella, a su señora esposa, al gobierno departamental, la doctora Dilian Francisca, nuestra alcaldesa Ligia Carmen Córdoba. Aquí estamos los líderes comunales apoyando este proceso de todo lo que el presidente Abelardo ha hecho por Colombia, especialmente.

0: solamente por Buenaventura, con mercados, colchonetas. Ahora viene a entregar materiales para toda esa población que nos les arrebató sus casas el terremoto. Entonces vemos que es un hombre comprometido, un hombre que cumple su palabra. Estamos agradecidos nuevamente con él. Así que Buenaventura y esta servidora, firme por la patria.
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0: Vespasiano Jaramillo.
1: En cumplimiento de una de sus promesas de campaña, el presidente lanzó el llamado Plan de Choque en Salud, una iniciativa dirigida a más de 1 millón de colombianos.
2: He dado instrucciones a la señora ministra de Salud para poner en marcha inmediatamente la primera fase del Plan de Choque en Salud, para precisamente identificar a los pacientes que tienen medicamentos o procesos.

0: enfermedades huérfanas, VIH, enfermedades neurodegenerativas, enfermedades cardiovasculares, enfermedad renal, EPOC, asma, salud mental y mujeres gestantes que requieren tratamientos esenciales.
1: El gobierno agilizará recursos para poner en marcha el plan y hará seguimiento a la solución de cada caso.
0: Este plan de choque no reemplaza las obligaciones.

0: El vicepresidente de la República, José Manuel Restrepo, intervino en la Asamblea General de las Naciones Unidas y avanzó con una agenda centrada en minerales estratégicos y en las nuevas generaciones. Alejandra Solán.
1: Así es, Francisco. Durante este encuentro, los participantes analizaron el papel de América Latina y el Caribe en el suministro mundial de minerales estratégicos, así como las oportunidades para atraer inversión, fortalecer la relación económica con Estados Unidos y consolidar cadenas de suministro seguras y competitivas.

El presidente Abelardo de la Espriella defendió la discusión del presupuesto de la JEP para 2027 y sostuvo que revisar o reasignar recursos públicos hace parte del debate institucional. Según las cifras expuestas por el gobierno, la JEP solicitó 947.642 millones de pesos para el año 2027, mientras que el proyecto contempla 821.800.

0: antes y que los vamos a poner a buen recaudo de la justicia.
1: El presidente señaló que las comunidades están cansadas de que las organizaciones criminales condicionen la vida en los territorios.
0: En este gobierno, los ciudadanos de bien sentirán alivio, como ya lo están sintiendo, tranquilidad y seguridad. Y los delincuentes sentirán terror, porque cuando menos lo piensen, una bomba o las balas de la República caerá sobre ellos. El pueblo no se...

Puede haber cárceles y puede haber el tema de establecimientos productivos. La víctima será el eje, puede tomar decisiones de fondo para beneficios, para libertades condicionales. Realmente es una ley que es muy completa. Para poder someterse a la ley, tiene que hacer un aporte no solo de verdad, justicia, reparación, desmovilización, rutas de desarme, cultivos ilícitos, personas desaparecidas y secuestradas. Y hay dos componentes muy importantes.

proyecto a partir de hoy sea una realidad. Muchísimas gracias a todos. Yo, en particular, me encuentro muy feliz de estar aquí, alcalde y gobernadora, porque desde el primer momento, cuando sucedió el terremoto, atendimos al llamado y no han sido ni una, ni dos, ni tres. Yo creo que ya son 5 veces las que hemos venido acá y seguimos ratificando el compromiso que tenemos con Chocó y con todas las familias damnificadas por el terremoto.

0: gestión pública a los territorios y municipios y establecer un contacto más directo con las comunidades. El plan de visitas comenzó en Río Hacha y San Juan del Cesar, en La Guajira y en Cartagena, Bolívar. Según ha reiterado el presidente de La Estrella, la apuesta es llevar la gestión del gobierno directamente al territorio. Francisco, siga usted con más información en Patria Milagro al Día.
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una escena súper desgarradora. Todo el mundo corría, gritaban, pedían auxilio. Veo a mi intendente tan herido. Les digo a mis compañeros, no, monten el carro, porque pues en el momento no habían pues ningún vehículo que lo transportara a un centro asistencial pues de mayor capacidad. Entonces yo, sin dudarlo dos veces, le dije, monten

0: Milagro al Día, tenemos temas para ustedes y queremos compartir sus inquietudes en todos los rincones de la patria que tenemos en el futuro, Vespasiano.
1: El presidente continuará recorriendo las regiones del país para atender temas como la seguridad y la atención a los damnificados del terremoto.
0: Muy bien, ¿qué tenemos para los próximos días, Alejandra?
2: Gestión, trabajo y colaboración de todos los ministerios para la reconstrucción de Colombia se levanta.
0: La gente metiéndole el hombro.

0: De nuestras 74 frecuencias en todo el país. Abrazo cordial para todos los colombianos. En este fin de semana, hoy es viernes y el cuerpo lo sabe, diría un amigo por ahí. Hoy es viernes y el cuerpo lo sabe. Aquí está Jefferson Miranda, Antonio García, Pablo José García Villegas, que ya nos va a hablar José Borda de esta terna arbitral. Los capitanes hacen intercambio de banderines como ya es tradicional. Y saludamos a todo nuestro equipo. Rafa Villegas, bienvenido, muy buenos días.
1: Muy buenos días, Javier.

0: Sí, señores, este juego aquí entre la selección de Perú y Chile ya arrancó. Un inmenso placer estar con ustedes. Soy Javier Fernández, el cantante del gol. Un abrazo para todos mis compañeros. A Ricardo Alfonso, quien estuvo hace algunos instantes ahí registrando medallas de oro para Colombia. Nos queda difícil ya alcanzar a Argentina.
1: Sí, la verdad que nos veníamos en una diferencia de 2 medallas, 3 medallas, pero resulta que ahora ya nos ampliaron y creo que Argentina va a ser segunda.

categoría suele pasar, suele suceder. Aquí está Aramburu, o Aramburu, como lo dicen algunos. A los dos minutos de esta primera parte, el técnico chileno un poquito azaradito ahí, esperando esa medalla de bronce que puede ser importante. Sacando de detrás Pereda, que es tal vez el defensa mejor calificado del conjunto peruano. El balón a la mitad de la cancha, saliendo para el sector izquierdo, el que la tiene atrás es Martínez para el equipo de Chile. Arranca Martínez, toca sobre la mitad, tiene que devolverse un poco de atrás Martínez, dejando para Movillo. Movillo

0: Tiene el número 5 a su espalda, tocando para el capitán de campo de atrás, que es Bruno. Bruno Torres otra vez para Bobillo. Te relato para el sector izquierdo. Va a atravesar la mitad de la cancha, se arrepiente, toca un poco corto atrás, dejando para el jugador Centeno. El número 15 que toca de nuevo para Bobillo y abre por el sector izquierdo la pelota. Le deja el balón atrás para Poblete, que va un poco más adelantadito. Ahora vamos a hablar un poquito de Poblete y el jugador Sandoval, porque hoy aparece Sandoval como lateral izquierdo y Poblete como hombre de en punta.
1: Sí, claro, que le dio muy buen resultado en el partido con Colombia cuando él ingresó sobre el sector izquierdo.

A Carimar en estantes Mellán, que es el número 11. Millán es marino, este es Mellán. Es Mellán, el número 11. Como decía Marino, señor Millán es mi papá. Soy marino nomás. El balón desde la mitad de la cancha, saliendo otra vez Bobillo. La tiene el número 5, toca para el capitán de campo Torres. La tiene Bruno, con pierna derecha, borde interno, abre, ras de piso sobre la parte alta de la pantalla. Toca para Jiménez, que va mucho arriba Jiménez y muy acompañado.

0: 15. Ninguna de las dos has ganado en este torneo ni en otros plata, pero sí tienen dos medallas de oro. Perú ganó en Lima en 1990 y Chile ganó en Cochabamba en 2018.
1: Saliendo desde la parte de atrás, el jugador Cuevas intentaba salir el número 9 para el equipo chileno. Tiene que recular un poco, va echando pasitos hacia atrás y de cabeza rechaza la pelota Torres. El balón le queda otra vez para el número 3, que pierde el balón. Saliendo otra vez el conjunto peruano, qué taco cortico, pero se desbordó la pelota sobre el lateral al jugador de Perú y se repone a favor.

0: De Perú, viene un remate de pierna derecha bien paradito. El chico Villegas le remató Carimar, el capitán de campo número 10 para el conjunto peruano.
1: Y este es uno de los mejores arqueros, por lo menos de lo que yo he visto, Rafa. Sí. Villegas.
2: Yo diría que es el mejor arquero del torneo. Ese muchacho Villegas, gran figura.
1: Bueno, señoras y señores, esto está por terminar, está por terminar. Por eso les vamos a invitar a que nos escriban, por favor.

0: Muy bien, va saliendo el equipo de Chile, arrima, pierna zurda, viene un remate con pierna zurda desde atrás del jugador Moncada. Es Moncada con un Moncada, ahí está el número 7, ese remate de pierna zurda que alcanza a sacar el arquero Mesías, y hay tiro de esquina que favorece al equipo chileno. Mira qué remate, pam y pam.
1: Muy bueno, ¿ah?
0: Y buena la estirada también de Mesías.
1: Ahora, ellos hacen fútbol por dentro, ¿cierto? Los muchachos de Chile, y aquí apareció muy bien ese marcado con el número 7.

0: García, entregaba a Torres, que Bruno abre por sector derecho, estaba corriendo por ese costado, Jiménez hace un cambio de frente, toca para Movillo, Movillo que juega por el sector izquierdo, dejando la pelota atrás para Martínez, la tiene el número 14, toca Martínez y Gago Cortico, Poblete que también se corría, dejando para Movillo, pase largo buscando a Cuevas, corre el jugador del delantero del conjunto de Chile, el número 9, toca corto, remata y otra vez, qué remate de Muñoz, y de nuevo para la pelota el arquero Mesías, se acaba de salvar el equipo peruano, Rafael Ave María.
1: Qué fácil llegar.

0: tenemos 16 minutos de la primera.
1: Tiene una pinta de boxeadores, Jefferson, mirando al árbitro. ¿No? ¿Sí? Me recuerda a Fidelito Baza, que lo escuché muy bien.
0: Muy acá, bien, Fidelito.
1: Lo intuirán en el boxeo.
0: Espectacular, Fidel Baza.
1: Fidelito Baza.
0: Nuestro ex campeón del mundo de boxeo. Yo me acuerdo que cuando conocí a Fidel, yo dije, Dios mío, este muchachito es campeón del mundo. Es una cosa chiquitico. Vivíamos en la misma unidad en la ciudad de Cali, él tal vez tiene que recordar.
1: Además,
0: Villa del Sol.
1: Un ejemplo.

0: Lástima.
1: Se puede haber comprometido, uno no puede hacer diagnósticos, ¿qué tal?
0: Claro, desde acá, pues.
1: No, y hay que respetar a los médicos.
0: Pero usted estudió eso, Rafa, o sea, usted, si alguien tiene autoridad es usted. Pero, ¿qué pudo haber pasado con esa torcedura ahí?
1: No, no, lo que uno piensa cuando hay una torcedura de esa es que compromete algún ligamento.
0: ¿Ligamento?
1: ¿Por qué? Porque el pie se le quedó pegado y él giró, y ahí es donde uno podría pensar que tiene un problema de ligamento, pero desde acá. De la distancia.
0: Vamos a ver qué dice, porque lo propio le sucedió, creo que fue más un golpe de

Perú marca el gol sobre el minuto 22. Carimar, el capitán de campo, una pelota muy bien centrada, Poblete muy mal ubicado en el momento de la marca porque marcó por detrás, lo sorprendió el volante 10, llegó al centro y la alcanzó a tocar, ni siquiera le pegó, la alcanzó a tocar y el arquero Villegas no pudo llegar al balón. Pero eso sucede en el fútbol. El uno jugando mejor está perdiendo, el otro atacando solamente una vez en un grado de efectividad muy alto, marcó el gol, gana el partido.

0: En la semifinal perdió 1-0 ante Argentina con gol de Santiago Espíndola.
1: Va Movillo, levanta la pelota Movillo, sale para la marca Pereda, el número 3, el zaguero central del equipo peruano. Vuelve a quedar el balón un poco más atrás y recupera la pelota el jugador Centeno para el equipo chileno. Está paradito como cabeza de área Centeno, abriendo para Movillo. Más abierto está el capitán Torres, Bruno, que no le entrega la pelota. Ahora tocando sobre la mitad de la cancha para Sandoval. Sandoval abre, dejando el balón atrás para el jugador García. Mete la pelota larga, sale.

0: No, hay uno, dos, tres, mire que hay tres, cuatro hombres de Chile ahí metidos, pero hay seis hombres del conjunto de Perú.
1: Es allí donde el técnico Miranda, el técnico de Chile, tiene que cambiar el esquema. Tiene, no solamente el esquema posicional, sino tiene que cambiar la forma de atacar. Puedo haber montado un partido, en la lectura de partido, en el plan de juego, atacar por la mitad, pero si en la mitad todo el mundo del equipo contrario me está haciendo volumen, me está haciendo superioridad, tengo que cambiar. Tengo que jugar por los extremos y comenzar a meter cambios.

0: Tradicional, entre otras cosas, en los dos, en Perú y en Chile, el pisco sour es sensacional.
1: En los dos sitios se pone delicioso, la verdad. Yo tengo que decir que el que me he tomado en Lima es único.
0: ¿Sabe qué? No, es que los dos países tienen cosas sí. espectaculares. La cocina de Perú, de Lima. La cocina de mar que hay en Perú, sensacional. Como la carne que se come en Chile. No, cada país tiene

0: figura del Deportivo Cali, del Deportivo Cali de los años 80,
1: 86-87, cuando estaba Popovich.
0: Cuando estaba Popovich, cuando llegó luego Julio Comesaña.
1: Trabajábamos usted y yo juntos en Todelana.
0: Y trabajaban ahí también Bernardo Redín, Carlos Valderrama, Jorge Aravena, un tipo que le pegaba, le decían el mortero.
1: El mortero Aravena hizo 37 goles en nuestro fútbol, fue goleador, fue a México y fue goleador. Sí. Donde fue, hizo goles. O si no, pregúnteselo a Hernán Torres y a Pedro Zapa y verá.
0: No, es que Hernán Torres tiene una anécdota.

0: Paso desde atrás de García, muy atento estaba Pereda también, que es el hombre que más se mueve en esa zona defensiva. Ahí está Pereda, justamente. 39 minutos tenemos ya, señoras y señores, restan 6.
1: Pero ya buscó por lo menos el equipo chileno que descarga sobre el sector izquierdo, abrir la cancha, que es lo que hemos venido planteando hace rato, porque por la mitad es muy difícil. Hay demasiada congestión en el centro.
0: Sí, mucho trancón.
1: Mucho trancón.

0: Los dos paraguayos.
1: Los dos paraguayos, sí.
0: Los dos paraguayos se movían para todo lado. Jugaron en Millonarios, jugaron en el Pereira, jugaron, casi siempre jugaron juntos.
1: ¿Qué calidad también tenía Julio Gómez?
0: Que pegaba la pelota. Julio Gómez.
2: Bueno, señoras y señores, recordar es vivir. Recordar es vivir.
0: Es que esos son los espejos. Cuando uno mira estas categorías, ¿no? Tiene que recordar que hay espejos donde observarse, donde mirarse por parte de estos jugadores. Por eso es muy importante cuando un jugador llega a un club, yo

0: cobrar, cobrando muy... Uy, ¿qué hizo? ¿Iba a ser un olímpico desde acá, Muñoz, o qué?
1: Iba a tirar olímpico.
0: Sí, le iba a tirar tipo Cococho Álvarez o Miguel o Ángel María Torres aquí, este hombre. Mire eso, mire eso, mire eso.
1: Muy bien, ¿ah? ¿Eh?
0: Bueno, pero le pegó bien, vio en el palo, en la parte superior del palo.
1: Esa es la curva del banano, le dicen los técnicos, sí, a eso. Sí, ¿eh? La pelota va al exterior y luego se mete. Y luego se mete en la curva que buscó precisamente el jugador Muñoz de la selección chilena para empatar.

Por los extremos y particularmente en el extremo izquierdo, el equipo peruano lo hace supremamente bien. Segundo, que cuando vino la pelota de centro, Poblete marcó mal, y al marcar mal Poblete fue sorprendido por el volante 10 del equipo peruano para poner el 1-0, y que el arquero Villegas, que había sido figura o que ha sido figura en este torneo, pues no alcanzó a llegar a una pelota supremamente complicada. 1-0 ganando el equipo de Perú, y con eso está ganando esta medalla.

0: viene Colombia, ahí está Ronald, Ronald por Colombia, para medalla de oro, y es medalla de oro para Colombia, señores. Nos bañamos en oro, Colombia primer lugar, segundo Venezuela y tercero Guyana.
1: Bueno, tremendo resultado, Ronald Longa, ojo, tercera medalla de oro que se embolsilla el representante de nuestro país. Longa, oro en los 100 metros, Longa, oro en los 200 metros, y aquí, oro en el

señores. Arrancó la prueba. Ahí está, señoras y señores, tomando la iniciativa Argentina. Argentina también aparece, la brasileña. Ahí están haciendo el primer relevo. Primer relevo, ojo. Ahí está, primero Chile. Aparece también Argentina, Brasil. Peleando Colombia también aparece. Vamos a ver qué pasa por el segundo relevo. Ahí viene entregando el testimonio en forma perfecta la colombiana. Ahí tenemos, señoras y señores. Primero para Brasil, segundo para Chile. Ahí está, sí, vamos ganando. Ahí está con Brasil.

0: Chile plata y Brasil se emocionó porque finalmente consiguió el bronce.
1: Pero además hay que ver también la misma técnica con la que llega a rematar María Maturana, la postura y lo que decía Carlos, ¿no? La misma zancada y el braceo es perfecto de una gran preparación de Maturana para salir a rematar los relevos de Colombia para tener esa medalla de oro y ese récord suramericano que queda ahora con la bandera nacional, el amarillo, azul y rojo.
0: Sensacional, pero con estas imágenes de las colombianas, miremos qué otro deporte

0: bien ganadas, 4% varones y damas, y ganó Colombia la medalla de oro.
1: Sí, el atletismo, levantamiento de pesas, son dos federaciones que tienen que estar orgullosas de lo que han presentado y lo que van presentando siempre en estos eventos del ciclo olímpico. Lo del atletismo es sensacional, es sensacional. Y lo de Ronald Longa ni se diga. Ronald Longa es el récord suramericano, 9.85 para 100 metros, lo consiguió en el Panamericano que se realizó en la ciudad de Medellín, y acaba de dar una demostración espectacular.

0: nada, es una cosa increíble realmente.
1: Qué bueno, qué bueno.
0: Longa se lo ganó en los últimos 100 metros. Por fortuna estaba Longa para rematar, porque no estábamos de primeros en los últimos 100, cuando llegamos a los últimos 100 metros.
1: Estratégicamente, bueno, estratégicamente tienes que arrancar con uno muy fuerte y rematar con el mejor.
0: Con el mejor de todos.
1: Eso fue lo que hizo el equipo de Colombia, pero bueno.
0: Bueno, hay variantes aquí para el segundo tiempo, Ana María, para la selección de Chile, ¿no?
2: Sí, van a ingresar dos jugadores que estaban en el banco, Matías

0: la partida en este segundo tiempo.
1: Todavía no nos dice, porque el único equipo que está en la cancha es el equipo chileno.
2: Sí.
1: Perú todavía no llega a la cancha.
3: Ya debió salir el equipo peruano, sin embargo, quién sabe qué pasó.
2: Ahí viene.
3: Bueno, ahí está saliendo. Esas demoras a veces se propician sanciones para los clubes.
2: Sí, pero en este caso, ¿hay sanción para una selección que es juvenil?
3: Lo que pasa es que sí hay reconvenciones, amonestaciones, para que cumplan con los horarios establecidos

0: Y este sería el segundo y tercer cambio, porque recordemos que en el primer tiempo ya habían sacado a Martín Mundaca.
1: Ahora, por la camiseta lo digo, por la camiseta, no lo he visto jugar, pero ese Maximiliano Rojas de Chile tiene que ser un hombre que juegue por extremo. Tiene que ser un jugador que extremo en Chile, y va a presentar otros dos cambios. El hombre se vino con todo, era lo que decía. Él tenía que replantear y tiene que replantear ahora. Lo replantea en cambios nominales. Falta ver.

0: Alfredo Matiz, a Carlitos Ordús, gracias porque fueron muy certeros en esa felicidad que hemos tenido en esas dos medallas de oro en los 4x100. Esta es una de las pruebas espectaculares que tiene el atletismo al lado de los 100 metros. Y después 4x400, que ese también es otra de las pruebas excelentes, porque tiene 400 metros para cambiarse el destino de cualquier competencia.
1: Las pruebas de velocidad son emocionantes.

0: Ana. Se le va acercando Muñoz para recibir la pelota y se la entrega otra vez para Orellana, pero hay dos hombres del equipo peruano que están custodiando. Te relato sobre la parte alta, pega un hombre que venía cerrando del conjunto peruano, se va lateral y se repone de costado sobre el terreno del conjunto peruano a favor de los chilenos. Aguanta Muñoz en todo el centro y está esperando también el jugador Cuevas.
1: Ahora la segunda llegada por izquierda en dos minutos.
0: Martínez, Orellana, se devuelve Orellana, atrás está el Capi, recupera la pelota para Dito.

0: hablando ahora de Alejandro Rodríguez, el arquero del Deportivo Cali, le sacó una rodallega así y además doble.
1: La pelota de...
0: Doble remate le sacó Alejandro Rodríguez. ¿Qué arquerazo tiene el Deportivo Cali? ¿Qué arquerazo tenemos en Colombia? Porque regularmente esos arqueros, bueno, en las últimas épocas han salido desde ahí, ¿no? Desde esa cantera del Deportivo Cali.
1: Sí, sí. Ahora ese muchacho hizo parte de su preparación en River Plate, ¿eh?
0: Sí, y además hizo parte de la Selección Colombia también, sub-15 y sub-17.

0: El juego les va a faltar ya porque está ganando,
1: pero está muy temprano para cerrar el partido. Muy
0: no, pero no lo cierra del todo, Rafa, porque mire que ahí está Mellani Moret. Sí.
1: Ahora el que tiene que apurar es Chile.
2: Tiene que apurar Chile. Recuperaba Soto. Atrás para Bruno Torres, la tiene Torres para el equipo chileno, tocando la mitad de la cancha. Bruno Torres va a abrir por el sector izquierdo, lo tiene cortico de atrás a Bobillo, que baja la pelota y la toca, y más abierto sobre la parte alta está esperando Orellana, que no le llega la pelota, tocando otra vez atrás para Torres.

0: hablarnos de lo que pasó en los anteriores. Ojo al remate, pierna derecha, pega, le pegó. ¿Cómo? Mira lo que pasa. Le pegó al mismo Cuevas esa pelota. Había fuera de lugar, pero sí, le pegó al mismo Cuevas.
1: Sí, eso es lo que indica el asistente número 2, el señor García, el venezolano. Levanta oportunamente la bandera indicando la posición.
0: Mire,
1: que sí estaba el chileno.
0: Le pegó a Cuevas.
1: Y ahí Cuevas
2: ya está fuera de lugar.
0: Intervino.
1: Exactamente.

0: se va a abrir, se iba a abrir Gata Torres, pero pierde la pelota, recuperación de balón, una salida para el equipo, falta.
1: Por el centro muy
0: falta
1: complicado.
0: Sobre Castillo, sí.
1: Por el centro muy complicado para Chile. Chile ya probó que por los extremos y particularmente por la izquierda, llega con mucha facilidad. Por el centro, cuando la pelota cae al centro, aparecen todos los defensores del equipo peruano como un enjambre, pero como un enjambre de motos en cualquier calle de Colombia, ¿se han dado cuenta? ¿No? En el semáforo, sí. El enjambre de motos que sale después de

0: bien al equipo chileno cuando arranca por izquierda. Cuando arranca hacia la mitad es cuando se complica.
1: Y el dato es que Perú, con solo 30% de la posesión en este segundo tiempo y sin rematar al arco, ya va ganando 2-0, sin rematar en estos minutos del segundo tiempo.
2: Ese excelente dato. Gracias, Ana María.
3: Y el autogol de Orellana es el primero en el torneo. No había en este torneo autogoles. Tampoco han sancionado los árbitros ninguna pena máxima.

0: El que centra la pelota para el primer gol de los peruanos es García. Y el que mete la pelota de cabeza para el segundo gol, para el autogol de Orellana, es García.
1: Y el jugador más influyente es García.
0: Para tener en cuenta eso también, es decir, está entre García y el arquero Mesías.
1: Sí, porque hay una diferencia entre el mejor del campo y el más influyente.
0: Y el más influyente, claro. Bueno, ¿ya confirmaron las salidas entonces, Ana María?
2: Se retiró.

0: de García. Es que García va mucho arriba, ¿no?
1: Sí, claro, un lateral con proyección.
0: Es un zaguero con proyección.
1: Lateral derecho, ¿no?
0: No, García es el zaguero central. El derecho es Balumbrosio, ¿no?
1: Balumbrosio. Uh-huh.
0: Pereda y García son ahí, está. Uy, a Jiménez le quitaron la pelota. Mira el error de Jiménez, se le fue larguito el balón. Le toca la pelota y vuelve a equivocarse aquí. Abre por sector derecho la pelota. Le va quedando la pelota de atrás para que va.

al final. El número 17 del equipo de Chile. Balón a la mitad. Parando la pelota, Soto abre por sector derecho, deja otra vez para Soto. La tiene el número 13 para el equipo chileno. Abriendo para el sector izquierdo. Dejó el balón de nuevo atrás para que tome la pelota Centeno. Centeno que abre por sector izquierdo. Le dejaron el balón de nuevo. Arranca el conjunto de Chile. Orellana, de nuevo Orellana. Tiene que devolverse Orellana.

0: Y hasta que Campuzano le gritaba, ¡mételo, mételo!
1: Sí, señor. Abrazo para mi tocayo, también abrazo grandísimo para Javier Hernández Bonet.
2: Señoras y señores, aquí estamos otra vez de Señal Colombia y las 74 frecuencias de Radio Nacional. Nuestro numeral es numeral suramericanos por señal.
3: Y hubo un cambio en Chile, otro cambio. Ingresó el número 10, Antonio Riquelme, y el que se retiró fue el número...

0: las 6 de la tarde.
1: Va ganando el Cali 3-2, ¿no?
0: Está ganando el Cali 3-2, que ganó en Tunja. ¡Qué partidazo!
2: Buenísimo.
0: Excelente partido, 3-2. Y si el Cali queda campeón, es la tercera estrella consecutiva que obtiene. Sí. Porque Santa Fe no es campeón desde el 2023. Sería la tercera estrella consecutiva. Ojo que va Chile al centro. Quedó tranquilito el Mesías. No alcanza a salir por la pelota. Ahora sí, los mensajes.
2: Los mensajes, porque nos escriben.

0: Atención, converte el segundo palo. El número 5 de los peruanos. Le va a pegar Castillo. Varón al centro. Primer palo, pero pasó del arco. De largo. Recuperación. El remate de pierna derecha del palo y afuera. Ay, ay, ay. Casi viene el tercero. Y ahí sí.
1: Chao.
0: Liquidación total. Liquidación total. Saliendo a ras de piso y por poco aquí viene el... No sé. Chile se vino a menos total.

0: Chile y es complicado eso. Se complicó, Rafa.
1: Sí, esto se puso muy bueno. Se pone muy bueno porque ¿cuánto tiempo falta, Borda? Faltan tres minutos. La reposición.
2: Más otros tres, digamos 6 minutos.
1: 6 minutos, esto va a poner muy bueno, un muy buen centro de Jiménez. Una llegada muy buena por la mitad del hombre chileno. Se quedó Verde, que es el zaguero central del conjunto de Perú. Y se pone esto 2-1. Rocha, el marcado con el número 17, es el hombre que marca el gol para el equipo de Chile. Esto se pone muy bueno. Vamos a tener 6-5 minutos.

0: se acabó la gabela. Se acabó la gabela. El balón por el sector izquierdo pasó.
1: Y un día le hizo al comentarista, cuyo nombre me reservo por respeto. El tipo arrancó a comentar y dijo: ¿y usted qué partido está viendo, mijo?
0: Mijito, ¿qué partido está viendo usted, mijito? El balón.
1: Muy buena.
0: No, pastor, personaje. De verdad, un personaje. Bueno, el balón lo tiene otra vez el conjunto de Chile. Lo tiene Soto. Saliendo el número 13, Soto.

0: felicitar a cada uno de sus muchachos, una medalla para el equipo peruano. A uno le queda la mala sensación de que nosotros equipo le ganamos.
1: Le ganamos 2-0. Ese técnico, Koloski, brasileño, de 45 años, fue defensor, se retiró a los 29 años en el 2009, inició su carrera como entrenador en la sub-17 de Olé Brasil, un equipo de su país. Estuvo en la sub-20, en la profesional, también ha sido asistente de Brasil, de la selección.

ciclista del Valle del Cauca, que estará enfrentando en esta ocasión a Fabiana Varillas de Perú. Estamos hablando del taekwondo, habíamos tenido en estos días de combate, en esta ocasión es el Pumse individual femenino. Ahí en pantalla tenemos a Daniela Kirama concentrada, recibiendo todas las indicaciones. Recordemos que en esta modalidad del taekwondo no es combate, sino realizan unas figuras con la oponente. Ahí cuenta mucho la precisión, hay unos puntos muy claros que califican.

0: Y estamos viendo entonces el segundo punce definitivo.
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0: Escuchamos aplausos de las dos delegaciones.

las patadas, muchas veces la patada puede ser alta, pero si el equilibrio y la firmeza no es suficiente, esto puede restar puntos. Culmina oficialmente la presentación. Ay, respira profundo, Daniela Quirama, la colombiana del Valle del Cauca, esperando. Están publicando la calificación. Esperamos la confirmación. Aplaude la deportista de Perú.

Nacional, por streaming, por YouTube, donde ustedes pueden colocar Señal Colombia y ahí enviar todos esos saludos y fortaleza para nuestros deportistas colombianos. Vemos repetición de algunos de los instantes, ahí vemos una de las fortalezas de la deportista peruana que estuvo precisamente en la precisión al momento de dar las patadas. Ahí teníamos también a Daniela, la colombiana, que buscaba, por supuesto, quedarse también con este primer lugar. Los abrazos de celebración de la delegación peruana.

0: en Colombia.
1: Plataforma número 8, Hotel Marichal.
2: ¿Qué tal? Muy buenos días.
3: Y el aplauso para los arqueros.
2: Muy buenos días, el saludo cordial para ver la prueba de equipos mixtos de arco compuesto. Hoy en compañía de Laura Ruiz. Laura, bienvenida.
0: Hola Ricardo, un abrazo especial y pues la expectativa puesta también sobre una aspiración.

0: Queda justo en el límite entre dos anotaciones, escoge la más alta.
1: Y empieza bien Colombia. Turno para Brasil.
0: Jairo da Silva, 10. Reñido esto.

0: Silva de Brasil.
1: Y es, pero la verdad es muy concentrado dentro de Da Silva. Lanzó con mucha confianza esa flecha.
0: A ver, Bianca.

0: esta segunda ronda que ya hemos visto en la final por el oro. Hablábamos de las características, Ricardo, del arco compuesto, no solamente por ese disparador mecánico, sino también por los estabilizadores que tiene justamente para balancear el arco antes y durante y después del disparo. Esto es parte también de la mecánica que se utiliza para esta modalidad.
1: Sí, es llamado como con el sistema de poleas, uh-huh, que permite obviamente una potencia

0: 10.
1: Es el hombre de los 10, no hay nada que hacer.
0: No falla.
1: No.
0: También.
1: Y se va recuperando también en este caso. Ya tenemos dos 10 por el lado de Brasil. Es también la respuesta que tiene que haber de Colombia. Turno para Sara López.

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Audiencias se realizan en Costanera Este, en la Laguna Setúbal, allí en Rosario, en territorio argentino, y ustedes nos pueden escribir, no lo olviden, numeral Suramericanos por Señal, allí a través de todas nuestras redes sociales. Nos escriben, nos dicen desde dónde nos escriben, qué deporte les gusta. ¿Cómo han visto esta transmisión, este esfuerzo de RTVC Sistema de Medios

El uruguayo Matías Otero, con un tiempo de 1 minuto 33 segundos 10 centésimas, se lleva entonces la medalla de oro el competidor uruguayo. El segundo puesto fue para Manuel Orero de Argentina, a 2 segundos 72 centésimas. Y tercero, el chileno Sebastián Alveal, a 2 segundos 87 centésimas del ganador. El colombiano Víctor Barón terminó en el sexto puesto.

la argentina Brenda Rojas. Carril 6 para la colombiana Naren Molina. La vemos ahí en pantalla en el carril número 6. En el carril número 7, la chilena Daniela Castillo. Carril 8, la peruana Kiara Vargas. Y en el carril número 9, la uruguaya Emilia Milich. Una competidora más entonces con respecto a la final que

En la provincia de Santa Fe y en la ciudad de Rosario, en Argentina. Estos Juegos Suramericanos que ustedes viven a través de la pantalla de Señal Colombia y también de las 74 frecuencias de la Radio Nacional de Colombia. Esta es la final del canotaje de velocidad. Hoy se van a entregar varias medallas, ya se han entregado más temprano medallas en este canotaje de velocidad.

La colombiana Naren Molina, 1:50.82. Cuarto puesto entonces para Colombia en esta prueba de canotaje de velocidad. Quinto Ecuador, sexto Venezuela, séptimo Chile, octavo Perú y noveno Bolivia, a casi 30 segundos de diferencia. Y en pantalla ya vemos más competencias en estos Juegos Suramericanos. Se viene también tenis de mesa, donde hay participación de colombianos en estas...

0: Estamos resaltando aquí el resultado de este partido con el que inician esta competencia.
1: Ahí en pantalla entonces vemos a Ana Isaza, Juliana Lozada, que son las que están en este momento por el dobles en equipos femenino en tenis de mesa, y también está Gabriela Campo, que es la tercera jugadora que hace parte de este equipo colombiano. Ya Colombia tuvo la posibilidad de disputar sus partidos frente a Brasil.

0: saques, son dos saques para un equipo y dos saques para el otro, y así sucesivamente.
1: Saque que debe ser diagonal, ¿no?
0: 2-1 a favor de las colombianas, ahí buen remate de la colombiana y la argentina no pudo responder.
1: Va Ana Isaza al servicio.

0: ventaja de Argentina, 8-6. Empieza a equilibrar el juego las locales.
1: Servicio para las colombianas. Se le queda en la red a las argentinas, 8-7, y se recorta la distancia. Ya veíamos que la diferencia, la mayor diferencia en el primer juego fue de 2. Aquí también están muy cerca. No pudo rematar ahí la colombiana. 9-7 a favor de Argentina y se le queda a la red, al equipo colombiano.
0: Respuesta incómoda. La estrategia de las colombianas es saque corto. Segunda respuesta también viene corto. Y Juliana es la que se está encargando de hacer el juego largo. Vemos cómo quiere hacer el juego largo y aquí se le quedó en la red el ping-pong.

0: empuña o baja o mueve un dedo para tomar el saque.
1: Algo, pero se le va por fuera.
0: Algo relativo a lo que hacen en el béisbol, ¿no?
1: Muy bien, 3-3. En este tercer juego se empata. Un compromiso en donde, recordemos, ya cada uno, cada país ganó un set.